estamos al aire, señoras y señores. Un gustazo nuevamente enviarle sus saludos a la gente que está por acá comunicándose con nosotros a través del móvil, el 0988-881291. Por acá dice Pil Eduardo, dámelo más despacito. Vamos a ver lo más despacito que puedo porque yo soy rápido, Al 0988-881291. Claro que sí. Así que comuníquense con nosotros para enviar su... la línea 3 de Pucho, sí, claro que sí. Así que por acá, primero. Claro que sí, por acá también a través de la www.pirataradiofm.com, ¿ah? A través, usted en cualquier lado de la ciudad o cualquier lado del país, la línea 3 de Pucho, sí, claro que sí. Así que por acá, primero. Claro que sí, por acá también a través de la www.pirataradiofm.com.

comunicando con nosotros, ¿ah? 7 de la noche con 14 minutos, señoras y señores, se viene Pucho DJ por acá, ¿ah? Se viene Pucho DJ sin tantas palabras y tanto preámbulo. Vamos con buena música a cargo de nuestro gran amigo, el licenciado Jefferson Baqueneira.

El chichazo a las 6, la chicha del popular sonido Mega, por supuesto. Hoy andamos enchichado. Ayer me quisieron confundir los mensajes. Me dijeron, oye, andas con pura, ya, y ya, ustedes ya saben, ustedes se imaginan. Pero bueno, ahí andamos, por supuesto, la gente activa acá en este inicio de fin de semana, por supuesto. Por acá ya está en los controles mi gran amigo y compa Pucho DJ. Ahí está Pucho DJ, oiga, qué manera. Pucho hoy tiene ya 6 hijos, Diosito santo. Yo tengo 2 y yo estoy asustado. Imagínese, Pucho. Tiene 6, ¿ah? Tiene 6 hijos y anda tranquilo, feliz de la vida. Qué manera. Y chupa Bucana, chupa Ángel. Así chupa. Chupa caro nomás. Nelson Gavilanes también es otro. Nelson Gavilanes, en cambio, él es soltero, pero él le llena la barriguita a las chicas para que las chicas coman con otro. Imagínense. Claro que sí, por supuesto. Aquí seguimos, por supuesto, en esta hermosa, hermosa noche. Acá en el chichazo de las 6. Para mi pana JC. Por allá este. Para mi pana JC, por supuesto, que lo está reportando sintonía, más conocido como la Catalina. Dicen por acá, pero ¿por qué le dicen la Cata? Le dicen la Cata porque se acaba de operar, dice, ¿ah? Pero se ha enamorado de cómo se llama ese chiquitito de la Catalina, de Marcial, y Marcial le ha pegado la nariz y ahora anda hinchada la nariz, ¿ah? Es terrible la Cata, señoras y señores, ¿ah? Así que por acá seguimos. Así, esos son los de la farándula acá de playas. Pero bueno, vamos a continuar con buena música, porque sigue. Porque ahí venimos a otro bloquecito más y ahí venimos a la retirada, por supuesto. Aquí está Pucho DJ.

0: ¡Ay, qué manera, señoras y señores! Por acá ya estamos al aire nuevamente, ¿ah? Los mensajes se pelean en esta noche. ¡Qué manera! Señoras y señores, muévame el efecto por ahí, Pecompa, actívese. Por acá los mensajes se pelean esta noche. Por supuesto, andamos un poquito difónico, pero aquí andamos cumpliendo. Mañana tenemos que ir a Pozorja. Y así sucesivamente, claro que sí, ¿eh? También por acá que nos han hecho la invitación para este 21 de junio en Chongón, el mano a mano de orquesta, por supuesto, oiga. Ahí va a estar la fórmula con el papá del micrófono, nuestro gran amigo de Manta. ¿Cómo se llama este personaje de Manta? Pucho, Nelson, el pana que anima en el papá del micrófono, ¿cómo se llama? Ah, César Toledo va a estar por la orquesta La Fórmula. Ay, ay, ay. Y adivine a quién lo está invitando mi pana Huicho Pincay para que le amenice la orquesta Los Selectos. Ah, este pechito, Eduardo Domínguez. Así que por allá vamos a estar este 21 de junio en Chongón. Casa Blanca en Chongón, señoras y señores, domingo a partir de las 10 de la mañana. A partir de 10 de la mañana, muchas gracias a mi estimado, por supuesto, Huicho Pincay, por la tremenda consideración, por supuesto, ya nos van a poner
1: en la animación estelar, Eduardo Domínguez.
0: Por supuesto, muchas gracias a mi pana Huicho, por allá vamos a estar, Dios mediante, no pase nada, por allá vamos a estar compartiendo con todos esos grandes, grandes músicos allá en Chongón, señores. Por supuesto, así que esto es un tremendo mano a mano de orquesta, orquesta de renombre, orquesta de chicheras, orquesta que le gusta a los pueblos, orquesta que le gustan a las comunas, orquesta que le gustan a las parroquias, orquesta que le gustan a los cantones y así. Así que un abrazo, muchas gracias a mi pana Huicho Pincay, gracias al anexo del hermano que hoy día vino, mi pana Caballito, en la tarde, mi pana Cristian Pincay, porque por aquí en playa todavía anda, dice. Así que un abrazo enorme. Así que vamos con buena música por acá, porque hay que cuidar la garganta. Mañana hay que trabajar, así que vamos con buena música y ahí venimos a la despedida con Papucho DJ.

0: Verás, hermano, dijo nuestros grandes amigos de la sierra. Verás, verás. Ay, ay, ay, Eduardito, ay, ay, ay. ¿Eh? Claro que sí, señoras y señores. Un abrazo. Un abrazo por habernos acompañado el día de hoy, por supuesto, desde las 6 hasta las 8, por supuesto. Hoy me siento contento porque estoy con dos hombres, ¿ah? Estoy acá con dos hombres por acá que me acompañan, ¿ah? En esta noche de súper que chévere, ¿ah?
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2: A ese man se le está virando el cuaque,
0: padre. ¿En serio, compa? ¿Qué pasó, ah? ¿Qué pasó? No, o sea, porque estoy con mis grandes amigos del stand, ¿ah? Los stand de evento, ¿ah? Ahí a veces nos dividimos, uno se va para Pozoraja, para Playa, para Guayaquil, donde Dios quiera que siempre nos llaman a nosotros, ahí estamos, claro que sí. Por acá estamos compartiendo con Pucho DJ, con mi pana Nelson Gavilanes, nuestros grandes amigos de trabajo de fin de semana, que siempre estamos brindando lo mejor de la música, brindando lo mejor de la animación, compartiendo los mejores éxitos, puros éxitos pechuga, como nosotros decimos, puros éxitos pulpa, claro que sí. Así que por acá nos estamos despidiendo, muchas gracias. También queremos saludar a nuestro gran amigo Angelito Cruz, allá en el punto, del asado, claro que sí, allá en el sector de la Viradita, insisto Chan, en toda la Viradita, insisto Chan, por allá está mi pan Angelito Cruz, ahí está la buena panceta, la buena costilla, oiga, sabroso. Así que un abrazo, también queremos saludar a nuestro otro Angelito, Angelito Rivas. En cambio, él es el punto del ácido. Ahí el mango le pone limón, le pone ají, le pone pimiento y adicional le pone una cervecita para que salga ese mango con sabor a una cerveza. Claro que sí. Así que un abrazo. Pórtense bien, señoras y señores. Muchas gracias a Nelson Gavilanes y a mi compa Pucho DJ. Lluvia de bendiciones. DJ, pórtense Pucho bien. Y si se van a portar mal, me llaman. Pila, que ahí estamos. Lluvia de bendiciones. Chao. Ecuador.
3: El chichazo de las 6.

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0: 20 horas con 9 minutos.
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0: 20:28.
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0: 21 horas, en punto.
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0: Amigos de la 100.9, tengan ustedes muy buenas noches. Buenas noches a todos los amigos que están en este momento escuchando la señal de la primerísima Radio Pirata 100.9.
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0: Desde la cabina principal de Pirata Radio 100.9, reciban el saludo cordial de quienes habla su amigo Pedrito Mora. En esta noche, para acompañarte con lo mejor de la música bohemia, lo mejor de la música rocolera, lo mejor de la música sentimental.
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0: Agradeciendo una vez más al Dios Todopoderoso por darme la oportunidad de reencontrarme con ustedes nuevamente bajo la magia de la 100.9.
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0: Saludamos a todos los barrios de aquí del Cantón Playas, a todos los sectores cercanos a nuestro querido Cantón Playas. Vamos a saludar ya a la gente de la parroquia Pozorja. ¿Cómo estamos? Mi gente chévere, mi gente activa de la parroquia Pozorja. Saludamos a la gente también, pues, de Engabao. ¿Cómo estamos? Tengan ustedes muy buenas noches. A la gente de El Morro, ¿qué tal? Aquí estamos, listos y preparados ya para empezar con la buena música. Vamos por acá también ya a darle la bienvenida a todos los amigos de la plataforma de TikTok. ¿Cómo estamos? ¿Qué tal? Buenas noches a los amigos de TikTok que ya se están uniendo. Gracias a todos los amigos. Hugo Rivera, ¿cómo estamos? ¿Qué tal? Buenas noches. Gracias por conectarse a la programación de Piratas 100.9.
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0: A todos los amigos conductores de los diferentes medios de transporte, tengan ustedes muy buenas noches. Castrito, buenas noches, bienvenido. Ahí está la gente. Víctores, ¿cómo estamos? ¿Qué tal? Saludos cordiales. Ahí se está uniendo la gente ya de a poquito. Buenas noches, Consuelo Calixto, buenas noches. Dele tac-tac a la pantalla, dele tac-tac a la pantalla, dele tiki-tiki. Esta noche vamos a pasarla súper que chévere, con buena música sentimental, con buena música rocolera, música bohemia, música con sabor a despecho. En vivo y en directo marcamos ya las 9:04. Luis Antonio, ¿cómo estamos? Saludos, ¿de qué lugar? Sería bueno de que ustedes me digan de qué lugar nos están escuchando, nos están sintonizando. Vamos por acá también ya a habilitar nuestro número telefónico, el 09-88-88-1291, para que usted se comunique con nosotros. ¿Cómo estamos? Buenas noches. Salucita, salucita. Ya el calendario marca hoy viernes 5 de junio. ¿Cómo estamos? Edward, ¿qué tal? Buenas noches, bienvenidos. Ahí estamos dando la bienvenida a todo el personal que nos va a acompañar esta noche. Rumbo hasta las 23 horas, 2 horas de música. Yerly, buenas noches. 120 minutos de buena música líquida, de buena música sentimental, de buena música rocolera. Giovanni, ¿cómo estamos, Giovanni? Buenas noches. Bien, mis amigos, buenas noches, mi gente querida. Bienvenidos, bienvenidos a este rinconcito donde las penas no se esconden, se cantan, donde el amor duele, pero también se goza. Esto no es solamente música, esto es sentimiento puro, esto es estragos. ¿Qué dice Bacán? Buenas noches, buenas noches, buenas noches. Ya por acá la gente ya nos está mensajeando. Luis Antonio Banchón dice: saludos, Pedro, que fue mi hermano. ¿Cómo estamos? Buenas noches, ahí estamos saludando. Dele tac-tac a la pantalla, dele tiki-tiki. Buenas noches, Pedrito, saludos, dice Julio César Apolinario Cayetano. Vamos entonces, iniciando con la buena música. Bienvenidos. Y nada mejor empezar con el rocolero mayor Cecilio Alba. ¡Salucita a toda mi gente!

Ahí estamos saludando a todo ese personal allá en el corazón de Playas. Dice saludos, Pedrito. Buena música, por supuesto, iniciando aquí la programación en vivo y en directo, 21 horas con 7 minutos. China, ¿cómo estamos? China Mariana, ¿qué tal? Buenas noches. Gracias, Christopher, por compartir el like. Gracias, Christopher.

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1: Por supuesto, la mejor música sentimental, la música de fin de semana, sonando acá en Pirata cuando marcamos las 9 de la noche. Con 9 minutos vamos a saludar por acá a Arturo Cruz. ¿Cómo estamos? Dice en la esquina del sabor con Jacinto de Torre, Pocho y Armando Mite. ¿Cómo estamos? ¿Qué tal por allá? Mis grandes amigos, Armando Mite también reportando sintonía. Gracias por compartir, Christopher. Gracias por compartir, Eli. Gracias, Julio César. Gracias por compartir. Hola, buenas noches, dice Jesse Villón. ¿Cómo estamos, Jesse Villón? ¿De qué lugar nos estás escuchando? Buenas noches, bienvenida a este concierto musical del despecho. Arturo Cruz dice, díselo muchacho que ponga la música. Claro, para eso estamos, vamos, vamos, vamos. Tranquilo, mijo, tranquila, mija. Esta noche no estás solo. Aquí está para acompañarte, aquí lloramos todos. Al estilo de Leonardo Enrique Vega.

Ahí estamos, exactamente marcamos las 9 de la noche con 12 minutos ya, 21 horas con 12 minutos. Vamos a saludar y darle la bienvenida a esa gente que en este momento se está enganchando acá en la plataforma de TikTok. ¿Cómo estamos? ¿Qué tal? Tu amigo Pedrito Mora te está dando la cordial bienvenida desde los estudios de Radio Pirata 100.9 del Cantón Playas para acompañarte en este inicio de fin de semana. Vamos a seguir saludando por acá a la gente que ya reporta sus comentarios, sus mensajes, sus saludos. Dice, desde Pascuales, Guayaquil, Pedrito, todo bien, escuchando el programa, algo de Aladino, tú tienes la culpa. Oye, ¿qué le hicieron a este man que le está echando la culpa a la pobre? Bueno, ahí estamos. ¿Qué dice por acá? Buenas noches. Comentarios, sus mensajes, sus saludos. Dice, desde Pascuales, Guayaquil, Pedrito, todo bien, escuchando el programa, algo de Aladino, tú tienes la culpa. Oye, ¿qué le hicieron a este man?

Dalila, me salió una publicación de ustedes bailando, haciendo reggaetón, algo así, ¿no? ¡Qué chévere! Dalila, ¿cómo estamos? ¿Qué es Sansón? Nos ha ido a ver a la burrita, a Manaví. Buenas noches, aquí presente, dice. Saludos y bendiciones. ¿Ya se bañó? ¿Ya vino la silla, Lorosita? ¿O todavía no? Porque usted en medio del aire comienza a quererse ir a bañar, ¿no? Bueno, vamos a seguir por acá saludando a la gente que reporta sintonía a nuestro número de WhatsApp, el 0988-881291. Dice por acá, buenas noches, Pedrito, aquí en el Parque Infantil, a full volumen Radio Pirata. Ese es nuestro gran amigo Angelito Rivas, que está presente, ¿no? Torencio Marcillo, ¿cómo estamos? ¿De qué lugar me estás escuchando? Vamos con los temas que nos están solicitando. También pues acá la gente de TikTok solicita su tema musical. Vamos, mi gente, vamos a compartir. Dele reacción, dele tac-tac a la pantalla. Comparta el ahí. Tú tienes la culpa. Enrique Norberto Vargas Mármol, más conocido como Aladino.

Dice la Lila, aún no me he bañado porque siempre que abro el like y usted sale. Saludos, Dalila, allá en Guayaquil, ¿no? En Guayaquil está usted, ¿no? Gracias por

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1: Lucy, ¿cómo estamos? Lucy, hola Pedrito, buenas noches. ¿Qué tal mi Lucy a los tiempos? Ya le devolvieron el celular. Se lo habían confiscado el celular a Lucy. Moisés, ¿dónde estará la Sansón de la Lila? No sé dónde lo habrá dejado.
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1: ¿Dónde está Sansón Dalila? No se habrá ido a ver a la burrita allá, a Manaví. ¿A dónde? En Rocafuerte, ¿no? En Rocafuerte.

0: saludo, Mijín. Ricardo, Ricardo parece que dice, gracias. Ricardo Millón, ¿cómo estamos? ¿De qué lugar me están escuchando? Sería bueno pues que ustedes me digan de qué lugar están escuchando, ¿le parece? Para ponerle ambiente esta noche.
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Ya marcamos, controle su tiempo, controle su reloj. Exactamente, marcamos las 9:18. Vamos a llegar con un fraterno saludo para los amigos que están de guardia en esta noche. A los Willy Willy, ¿cómo estamos? Dalila dice, mañana se va Eduardo R. a Manaví. Ya le tengo arreglada la maleta, pañitos húmedos y la botellita. Claro, tiene que mandarlo armado. Tiene que mandarle con la botellita también y pañitos húmedos, claro, para que la seque bien a la burrita. Y si es posible, póngale ahí un cepillo de lavar ropa para que con eso le rasque le rasque el lomito y no lo vaya a patear, porque donde lo patea donde lo patea lo manda patas arriba. Esa Dalila no se le escapa. Vamos a seguir saludando, dice Berito Figueroa. ¿Cómo

estamos, Berito? ¿Qué tal? Saludos desde el Gran Guaya. Chévere, bacano. Qué chévere. Ahí está Berito. Belleza de canción, dice Lucy Tumbaco. ¿Cómo estamos? Lucita, Gloria Alabacanto dice saludos desde el Empalme. Bonito programa, que Dios te bendiga. Gracias, mi gran amiga Gloria Álava, reportando sintonía, dice. Una de segundo Rosero, Pedrito. Claro, con mucho gusto. Saludos desde Data de Villamil. Freddy, ¿cómo estamos? Data de Villamil. Vamos avanzando con más música.

Freddy Acosta. Freddy, ¿cómo estamos? ¿Qué tal? Ya vamos a poner, vamos a ubicarlo por acá. El barco amarillo, saludos desde Cuenca. Ve, ahí está el barco amarillo, saludando desde el mar de Cuenca, dice. Bueno, ahí está el barco amarillo desde el mar de Cuenca, dice. ¿Cómo estará por allá las olas, amigo? ¿Tan bravo o no?

0: dice, cante, Pedrito, cante. ¿Qué le decimos por acá?
1: Mañana, mañana.
0: Me están solicitando que cante. ¿Qué le decimos?
1: Mañana, mañana.

Eso así se dice, caramba. ¿Qué le parece si voy a hacer una dinámica solamente con los amigos de TikTok? Ya, ¿le parece? Vamos a hacer una dinámica con los amigos de TikTok. A mí me gusta que participe la gente. Ya, lo que se me ocurre en el momento, eso yo lo mando. Tengo ese don, esa personalidad, esa carisma de improvisar lo que me sale en el momento para la programación. Por ejemplo, acá me gustó este mensaje que me llega de parte de Terencio Marcillo. Ahí está Terencio Marcillo, dice: de Santa Bárbara, recinto Pedro Vélez, Cantón del Empalme, a full volumen. Dice, así se dice, vea, con mucho orgullo se resalta del lugar donde es. Así que vamos, ¿qué le parece? Yo quiero que ustedes me saluden y me digan de qué lugar, pero no me digan el lugar de la ciudad, el nombre de la ciudad, más conocido como de dónde me están llamando ya. ¿Qué sé yo? Si es de Cuenca, desde... ¿Cómo le llaman a Cuenca? Si es de Quito, de la Carita de Dios. Si es de Guayaquil, desde la Perla del Pacífico. Si es de Esmeralda, de la Tierra Verde, que le llaman. Pero bueno, ¿cómo dirías? Pero sin decir tu nombre, ya. El nombre de tu lugar, ya. Sería así, ¿no? Vamos, ¿de qué lugar me estás escuchando? Pero sin decir el nombre de tu ciudad. ¿Le parece? Vamos a seguir saludando por acá a la gente. Dice Artemio: hola, Pedrito. Una música de Carmencita Lara, Los Cuervos. Te saluda Claudio Tomalá, desde Santiago, desde Salango, Maravillí. Por acá no sabía. Han solicitado un tema de Segundo Rosero. Vamos para Lucy Tumbaco. Vamos ahí. Pero brindando, mijo, brindando. Porque seco no entra nada, acuérdese, seco no entra nada. Tiene que remojarse para que entre la música.

Por acá nos habían dicho algo de Alci Acosta. Estamos acá complaciendo para la gente que nos está solicitando los temas musicales. Dice una música de Roberto Calero con tinta roja. Hable serio, Roberto Calero no canta con tinta roja. Roberto Calero canta tarjeta roja. Con tinta roja los hermanos Castro, Tito Cortés. Hable bonito, pues, Jaime Chiriboga.

Benito Figueroa por acá dice: Cecilio Alba, te voy a olvidar. Hable serio. Ha de querer decir cómo voy a olvidarte, algo así, ¿no? Ah, no, voy a olvidarme de ti, ha de ser. Voy a olvidarme de ti, ha de ser. ¿Sí o no? Mañana, mañana, canta Dalila, se goza. ¿Quién era por acá por el 0988-8812? ¡Ah, caramba! Marcando territorio, dice por acá, dice: ¿cómo estás, mi precioso? Buenas noches. ¿Qué tal, mi amor Mireya? Allá en Guayaquil también reportando sintonía. Gracias por estar esta noche acompañándonos con la buena música. A toda esa gente del Yoyo, ¿cómo estamos? ¿Qué tal? Saludos desde... Saludo, Madera de Guerrero, claro, de Guayaquil. Vamos con esa dinámica que les hice en la invitación. ¿De qué lugar me están escuchando? Pero sin decir el nombre de tu ciudad, ¿ya? Sin decir el nombre de tu ciudad. Vamos por acá. Eso, Brita, dele. Saludos del norte de la Perla del Pacífico, allá de Guayaquil. Claro, ahí está, ahí está. Qué bonito la gente como está participando. ¿De qué lugar me estás escuchando? Pero sin decir el nombre de tu ciudad.

inconfundible de Alce Acosta, ¿no? Ese talento que tenía este hombre de cantar tenía, porque ya no canta igual. O sea, está vivo, pero ya no canta igual, con ese pausado que tenía. Dice Dalila, saludos del norte de Guayaquil, desde la... A ver, hable serio, pues ya me dijo el nombre, pues, de Guayaquil, pues. Desde la Perla del Pacífico. Estoy diciendo que me saluden de qué lugar me están escuchando, pero sin decir el nombre de su ciudad. Dice mi rey por acá, buenas noches, Pedrito. ¿Cómo estamos? ¿Qué tal? ¿De qué lugar me estás escuchando, mijo? Pon, ¿qué dice? Ponga la música, Olga se llamó la ingrata. Esa se llama Historia de Amor. Saludos, dice mi pana. Lo felicito por su bonito programa. Un saludo para mi esposa, Verónica Pesante, desde el Guaya. Ella es mi brother. Pedro, ¿qué dice Jack Yomar? ¿Cómo estamos, mi ex cuñado? Reportando sintonía. Me parece que usted está por Papacín, ¿no? Dice por acá, dice, hola, estoy cumpliendo años, complázcame con una música percal. Bueno, ya le vamos a poner. Por acá nos habían solicitado una de Carmencita Lara. Suena aquí en Pirata.

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1: Por acá Lucito Baco dice: soy de la Perla del Pacífico y me gustan las canciones que son a las venas, Pedrito. Ja, ja, ja, ja, ja. Gracias, gracias. Saludos, Pedrito. Por acá dice: hormiguero, oso hormiguero, ¿cómo estamos? ¿Qué tal?
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Por acá me dicen que vivo el bautizado. Yo no sé, esta gente de aquí de la radio me ha armado una historia de película entre estos últimos tres días. Han hecho la fiesta conmigo, me han sacado una historia muy tremenda. Pero bueno, qué chévere. Seguimos por acá alegrando esta noche con la mejor música. Dice mi pana, lo felicito por su bonito programa. Un saludo para mi esposa Verónica Pesantes del Guaya. Ya la saludamos. Gracias por esos corazoncitos. Yo quería ir con una de whisky. Vente, mi hermano, voy a estar hasta las 11 de la noche. Depende cómo esté la clientela, ¿no? Depende. Vamos a seguir saludando, pero dígame de qué lugar están escuchándome sin decir su ciudad. A ver, ¿de qué lugar me están escuchando? Dice, hola, buenas noches. Saludos desde Milagro. Bueno, esa es la tierra de la piña, la tierra dulce. Saludos para allá a la gente de Milagro. Ya en camino a playas con los caballos y la carroza. Esta gente es alocada. Buenas noches, saludos de Los Sauces, Héctor Vicente. Gracias por allá en Guayaquil, toda esa gente. Dalila, ya. ¿Qué me querrá decir Dalila? No sé qué me querrá decir con eso, ya. Saludos de la carita de Dios desde Quito. Saludos, allá está Ítalo Javier Dután Ochoa. Gracias, mi pana. Soy primo del ñato, Jack Jomar. Tú eres primo del ñato, habla serio. Mira, ñato, por acá te salió un primo. ¿Quién más anda por acá? Ponga Amor de un Día, de Claudio Vallejo. Chévere, gracias. Prima hermosa, ¿dónde anda? Por acá nos dijeron una de Cecilio Alba. ¡Dale!

voy a olvidarme de ti, mi amor. Gracias por esos corazoncitos. Dale tac tac a la pantalla. Vamos compartiendo, vamos compartiendo. Compartamos el like. Vamos ahí.

0: Sofía Carpio, buenas noches. ¿Cómo estamos, mija? ¿De qué lugar me escucha?
1: ¿Tienes un
0: aquí
1: radio?
0: Estamos desde el Cantón Playas. Una música de Tito Cortés por acá nos dice Jaime Chiriboga.

Nos habían pedido por acá para un cumpleañero que está algo de la Sonora Matancera. Percal, vamos ahí. Eso, comparta, comparta, denle en tiki tiki. Vamos, ahí está mi secretaria Dalila también, animando a la gente. ¡Ey, no me dejen solo esta noche! ¿Quién era por allá?

0: escucha.
1: Por acá dice, por favor, ponga la canción de la carta de Noé Morales. Ok, Jesse Millón, gracias. Ya vamos a ubicar el tema de Noé Morales. Saludos desde Pimocha. Ahí está, Jaime Chiriboga, gracias.
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0: Por acá nos dice, yo no sabía que se casa Pedrito, es verdad. Pregúntale a uno que está conectado aquí, el Ñato, que me ha sacado una historia tremenda ese Ñato. Me ha sacado una historia tremenda ese Ñato.
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0: Vamos avanzando, las 9 de la noche con 40 minutos. A ver, ¿qué dice? La Torre, bebemos con Pedro, dice. Saludos del barrio Brisa de Playas. ¿Cómo estamos, Tito Clavijo? Vamos por ahí con esta misma línea. Nos habían solicitado algo de Tito Cortés. Te vas en pos de otro querer. Después que hacíamos, me dejas, ¿no? Después que... ¡Vamos! ¡Salucita, mi gente roconera! ¿Cómo estamos pasando en esta noche? Alegres, alegres tiene que ser, ¿no? Un saludo para mi hermano Benjamín Rivas en el recinto Las Maravillas, dice Cantón Daule. Un abrazo a la distancia. Ahí estamos saludando a

Clavijo por acá dice a full sintonía, gracias. Benito Figueroa, ahora con una música melancolía. Recién te conectas, amigo, ya la puse en antes. Complázcame con una más de Máximo León a Jardín a

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2: Y para matizar la música, lo nuestro también sonando aquí en Pirata. Por supuesto, el sentimiento ecuatoriano también aquí. Historia de amor nos habían solicitado de Julio Jaramillo. Saludos, dice Pedrito. Gracias, Juan Yu. ¿Cómo estamos? ¿Qué tal? Ahora, buenas noches, Pincay. ¿Cómo estamos, Pincay? ¿Qué tal?

0: por acá dice que viva los recién casados. Este es el culpable de todo. Saludos de acá de la isla Puná. Gracias, Pincay. Dice un saludo para...
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0: Allá para la amiga Cindy Mónica y la amiga Inés en Bastión Popular. Ella tengo que leer pausado porque a veces saben mandar malas palabras. Bueno, ahí estamos saludando. Mi amorcito Mireya, ¿cómo estamos? ¿Qué tal? Ahí está con esos corazoncitos. Gracias, mi vida. Gracias. ¡Que viva la novia!

Pedrito, buenas noches. Aquí presente sintonizando su bonito programa. Su seguidora Alba, ¿cómo estamos, Albita? Alfredo, saludos desde la carita de Dios, la capital de la República. ¿Cómo estamos? ¿Qué tal?

0: ¿Cómo estás?
1: John Chelis, estamos con las buenas músicas, casi chumado. Saludo desde el Yoyo, esa es. ¿Cómo estamos? ¡Qué viva! Dice Trompita, dice, ¿qué más, Pedrito? Bendiciones para ti y tu familia. Una música del Coritión, Julio Jaramillo y Julio y Alce Acosta. Ok, ya vamos a ubicarlo. Ya estamos en la logística para mañana el matrimonio. Este man es loco. Buenas noches, amigo Pedrito, dice mi rey. ¿Cómo estamos? ¿Qué tal? Saludos de Cindy Música y amiga. A ver, saludos para Cindy, Mónica y la amiga Inés. Ya, saludos para Cindy, para Mónica e Inés, allá en Guayaquil, en Bastión Popular. Dice, buenas noches, Pedrito, ¿cómo estamos? José, ¿qué tal? Buenas noches, estamos con las buenas músicas, casi chumado. Dice, saludos, Pedro, dice Yomar, ¿cómo estamos, amigo? ¿Qué tal? Un saludo para mi hermana que está de cumpleaños, Génesis Cabrera. Por acá nos habían dicho amores de un día. Uy, uy, uy, pero me salió. No, no, no, no, no, ahí está malísimo eso.
2: Claudio Vallejo,
1: hable serio. Está lo mismo.
3: Ajá, Víctor Sao.
1: Hay que sacar ese tema, producción. Vamos ahí. Salud, Pedro. Gracias, mi hermano. Chévere, bacano, saludcita. Saludos desde el Puyo, del Oriente Ecuatoriano. Allá está mi rey.

Seguimos saludando a la gente por acá, dice José Celos y Motivos de Idilio González, no es Odilio González. Saludos desde el barrio Brisa de Playa, ¿cómo estamos? Tito Clavijo, gracias. Jaime Chiriboga, ¿todo bien? Gracias, dice, vacilando. Una guanchaca, esa es la actitud, Jaime Chiriboga.

Saludamos por acá a Maremar. ¿Cómo estamos, Maremar? Guapísima, ¿de dónde nos escuchas? Maremar, me imagino que es ser mujer. Hola, buenas noches. Bendiciones, gracias. Gracias, Maremar, por estar con nosotros. Claudio dice, a full sintonía. Buenas música, dice de Tito Cortés. Llamaremos de Tito Cortés, mi pana. Llamaremos.

0: escuchando los temas que están solicitando aquí este bloquecito de Pasillos Ecuatoriano. 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
0: Década de los 80, ¿quién no tomó esta música?
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0: Saludos para Oso Hormiguero. ¿Cómo estamos? ¿Qué tal?

Una música de Cecilio Alba, La Botella. Gracias, muy amable. Un saludo para mi esposa Rosita desde el Recreo Durán. Por acá está Wilmer Zambrano. Gracias, Dalila dice, vamos compartiendo. No lo dejen solo del antiquitique la pantalla. Eso, mi Dalila, ahí está mi Dalila. Gracias, Dalila, gracias ahí por impulsar a la gente. ¡Ey, no me dejen solo!

Ahí estamos, por favor, el tema de la revancha. Dice, ya, vamos ahí. ¡Salud, saludcita! Pedro, la orquesta van a estar al lado de la piscina del escenario. Se lo pone en el lago artificial. ¡Ya ha fumado linda música! ¡Dos huanchacas más, dice! ¡Eso!

0: Ahí estamos saludando a Víctor Castro. ¿Cómo estamos? Dice, hola amigo, ¿qué tal? Mi primer amor de Julio Jaramillo. Gracias. Ahora sí se acabó el llanto silencioso. Ahora sí a cantar con rabia y con dolor, porque se viene lo que nos habían solicitado por acá.
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Por acá estamos saludando a Manuel Pincay. Saludos a Pedrito. ¿Qué tal, mijo? ¿Cómo estamos? ¿Qué tal? Saludos para la familia Figueroa Flores allá en la isla Puná. Ahí estamos saludando a todo ese personal. Saludos de Manaví, Redmi Vallito. ¿Cómo estamos? ¿Qué tal? Buenas noches. Un saludo para mi esposa Ana, Pedrito. Ahí estamos de parte de Tropita saludando a la señora Ana. Buenas noches. Saludos, Pedrito, dice Manuel Pincay.

Alvarito Figueroa me está diciendo los Kipu perdiste. Oiga, no, con ese tema me van a matar, Dios mío lindo. ¿Saben que yo viví 10 años en el Perú, en Lima, trabajando en una radio allá en Lima? Y a mí me gusta, yo soy muy amante a la música peruana. Y Benito Figueroa me está pidiendo esto, me va a hacer dañar, Dios mío lindo. Pero yo se lo voy a poner. No, esto fuera de serie. Qué linda la música peruana. Escuchar la full música, Manuel Trincay, gracias, muy amable. Llorar por ti. Lucho Barrios.

Esa es una palabra muy fuerte. Regálame a mis ojos la dicha de no verte. Como quien dice, lárgate que no te quiero ver. Oye, estoy asustado porque yo pensé que estaba conectado el celular y ahorita me sale la notificación que solamente tengo ya 15 de batería. Así que no sé si de pronto se me vaya a apagar, pero ya lo conecté ahorita. Ojalá que me aguante. Bueno, vamos a tomarnos unos minutitos porque tengo acumulado acá los mensajes en TikTok. Para continuar con la programación, somos Radio Pirata 100.9 desde el Cantón Playas, provincia del Guaya, República del Ecuador. Estamos en vivo y en directo, 22 horas con 2 minutos. Te está saludando tu amigo Pedrito Mora. Estamos con esta programación rocolera a partir de las 21 horas hasta las 23 horas. Vamos a saludar por acá. Saludos, dice, a todos los espejos que trabajan ahorita en Guayaquil, en Carmelos. A ver, saludos para todos los espejos que trabajan ahorita en Guayaquil, en Los Carmelos, dice por acá. Así dice Artemio, una música, dice, para mi cuñada Gloria en Cuenca, que está de cumpleaños. Me das pena. Ah, caramba, la guayabita. Elegancia por acá, dice.

Vamos a seguir saludando por acá. Vamos a seguir saludando a la gente. Saludos desde parte de Cindy Rizzo. ¿Cómo estamos? Dice, saludos de parte de Cindy. ¿Qué tal? El preso número 9 de Alce Acosta. Gracias. Saludos de parte de... Ya, gracias, muy amable, de la Guayabita. Ya la tenemos por acá para... Mi amigo Manuel Pincay dice por acá, saludos, gracias, muy amable. Vamos a seguir, muchas gracias, gracias, brujería. Dice por acá, estás escuchando a Full Rocola desde el barrio San Antonio. Gracias allá, en el barrio San Antonio, la gente. Pedrito, me iré a bañar, después me refrío, hago un rapidín. O sea, usted se va a pegar un rapidín ahorita en el baño, eso me quiere decir. Bueno, yo no quiero saber esas cosas. Son cosas privadas, Dalila, por favor. ¿Por qué me pone de esa forma así? Me iré a pegar un rapidín al baño. Bueno, vaya nomás. Saludos de Data de Pozorja. Gracias, muy amable, dice, para Manuel Pincay. Saludos de Bastión Popular. Winston Kimi, ¿qué tal? Una de Lucho Barrio, la otra. Gracias, la otra. Ahora, Pedrito Pasatiempo, no, de Juanito Reyes. Gracias, muy amable, mi amor querido. Por acá, mi amor Mireya dice, mi amor, quiero la música cuando te fuiste, de Jenny Rosero. Uy, no, me va a hacer llorar. Berito, ja, ja, ja. ¿Por qué se ríe, Berito? Vamos avanzando con la buena música.

Salucita Maremar, Salucita. ¿Está chupando o no está chupando Maremar? Dígame la verdad. Gracias por esos deditos divinos, Michael. Por ahí nos habían solicitado ese tema. Estoy un poquito tristón, preocupado porque me estoy quedando sin carga en el teléfono, la verdad. Saludos para Martín Fuentes. ¿Cómo estamos? ¿Qué tal, Martín? ¿De qué lugar me escuchas? Por acá nos había dicho para mi amor Mireya cuando te fuiste. Pero si yo estoy aquí, ¿por qué le gusta esa música? ¿O qué me habrá querido decir? Un saludo para mi esposa Karina.

dice un saludo para los caramelos. Gracias, mi amor, por complacerme. O sea, recién la complazco. Yo pensaba que la complacía siempre.

Verá a los amigos que están conectados en TikTok. Tengo un problema ahorita que es, me estoy quedando sin carga en el teléfono que estoy transmitiendo. Yo pensaba que tenía carga, pero ya me estoy quedando. Si ustedes quieren seguir compartiendo la buena música de, que estoy proyectando, yo me voy a quedar en la frecuencia abierta. Y ustedes pueden entrar a Google y entren Radio Pirata Playas. Ahí estamos en vivo desde cualquier parte que ustedes me estén escuchando. Y me pueden pedir los temas al 09 88 88 12 91. A ver, apunte por si acaso me quedé sin carga y corte el like. Apunte. A ver, apunte, a ver. 09 88 88 12 91. ¿Ok? Usted me mensajea por ahí por ese número y entre a Google y ponga Radio Pirata Playa 100.9. Y ahí estamos en vivo nosotros. En caso que yo corte el aire, si usted está fuera de aquí de Playas y no llega la señal hasta allá, me puede escuchar por internet. Saludos para Janet Barzallo.

con Tito Cortés. Marcamos las 10 de la noche con 19 minutos. 10 de la noche con 19 minutos. Ya saben, mis amigos, en caso que yo corte el live, ustedes pueden entrar a Google y pueden ahí poner Radio Pirata 100.9 Playas y ahí ustedes pueden escuchar toda la programación que estoy haciendo, ¿no? Y pueden comunicarse conmigo al 09 88 88 12 91. ¿Verdad?

yo soy amante de la buena música, la buena rocola. Y vengo haciendo rocola muchos años, habiendo trabajado con grandes artistas también, presentándolos, de los cuales a dos de ellas yo he tenido la oportunidad de presentarlos. Me voy a referir específicamente a tres temas cantada por mujeres que vinieron para quedarse, y no sé yo definir cuál de los tres es el mejor tema rocolero de estos últimos tiempos, y ustedes me van a ayudar. Obviamente son tres artistas mujeres, y yo le voy a dar la oportunidad para que usted elija cuál de estos tres temas de los últimos tiempos de la rocola femenina le gusta más. ¿Le parece? Verá. El uno es de Jenny Rosero, de los últimos temas de Jenny Rosero. El otro tema es de Leticia Reyes y el otro tema es de Luli. Son los tres temas rocoleros de los últimos tiempos que han pegado fuertísimo, y no sé cuál de ellos será mejor. Vámonos con el primero. ¿Qué dice usted? En silencio te amaré. Segundo tema en disputa de los últimos segundos de Jenny Rosero. Yo no te olvido. ¿Cuál es su voto?

0: El tercer tema. Miseria de amor. Vamos.
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0: ¿Cuál de estos tres temas? ¿Qué te parece? ¿Cuál de estos tres temas? Ah, para mí los tres temas son Pepa.
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0: hay que elegir esta noche a un tema. A ver. Leticia Reyes.
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0: Jenny Rosero o Luli. Vamos, a ver las votaciones. Vamos a las votaciones. Repetimos. Leticia Reyes.

0: podríamos decir estos últimos 10 años.
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0: un temazo,
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0: un temazo.
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0: A ver, ayúdenme ustedes,
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0: ayúdenme en las votaciones.
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0: se me acaba la batería.

0: Y si se me corta el aire, dejemos para mañana esta temática, ¿le parece?
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0: ¿Qué dicen ustedes? Leticia Reyes, En silencio te amaré. Yo no te olvido con Jenny Rosero.
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0: Por acá dice votación para Jenny Rosero, yo no te olvido. Siguen las votaciones, lindísimo. ¿Quién? Yo, gracias, muy amable. Dios me mandó guapo. En silencio te amaré, Leticia Reyes. Siguen las votaciones por acá. Jenny Rosero dice. Jenny Rosero, va ganando Jenny Rosero. Las tres no, solamente un tema, nada más. Vamos con el otro tema. Vamos, vamos, vamos. Luli, con Luli. ¿Cuál de los tres temas? ¿Cuál de los tres temas? Vamos, las votaciones, vamos, vamos, vamos. Leticia Reyes, Jenny Rosero o Luli. Mare, ¿por qué se ríe? Mare, ¿por qué se ríe? ¿Qué dice por acá? Lo amo, mi amor. Yo también amo muchísimo mi vida. Yo también la amo mucho, gracias.

0: ¿O será Leticia Reyes en Silencio Te Amaré?
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0: Jenny Rosero,
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0: va ganando Jenny Rosero.
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0: Pero ojo, no estamos hablando solamente del artista, estamos hablando de los tres temas musicales. De los tres más musicales. O sea, no compite aquí el nombre, compite eso es el tema musical. Obviamente que recorrido internacionalmente y todo lo tiene Jenny Rosero. Pero estamos hablando acá del tema musical.

0: Yo no te olvido, Jenny Rosero.
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0: Está fuerte, no, la elección, está fuerte.
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0: Cosas que se me ocurren, ¿no?

0: Vamos, elige tu tema musical. Está entre El Silencio Te Amaré, Yo No Te Olvido y Miseria de Amor. Los tres temas de los últimos tiempos en género rocola femenino, femenino. Sin lugar a dudas, los tres temas. El resto pare de contar. Yo No Te Olvido, dice por acá mi bella, caramba. Está enamorada todavía, que dice que no lo olvida. ¿Qué dice por acá? Dice con tinta roja, mi estimado Pedrito. Estamos eligiendo cuál de estos tres temas en esta noche, de los últimos temas rocolero cantada por mujer. Si en silencio te amaré con Leticia Reyes. ¿Qué dicen ustedes? Yo No Te Olvido, dice Maremar. Yo No Te Olvido. Va ganando Yo No Te Olvido. Está compitiendo el tema, no la artista, el tema.
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0: si oiga, voten uno por Leticia Reyes. Solamente han votado por Yo No Te Olvido.
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0: saludos, mi pana, buena música. Gracias, Carlos Rodríguez.
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0: Le he tenido que bajar a la pantalla. No puedo ver bien porque.

0: Saludos, Pedrito, dice por acá. ¿Quién anda? No puedo ver bien. No puedo ver bien porque le he bajado. Un temazo. Señor Pedrito Zambrano, a ver. ¿Cuál de los tres temas nos quedamos esta noche en Silencio Te Amaré? Yo no te olvido o Miseria de Amor. ¿Qué te parece Miseria de Amor? Ah, con Luli tu chinita. Ah.
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0: Estás fuerte, ¿no? Estás fuerte.
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0: Ya ganó, yo no te olvido, ¿será?
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0: bueno,
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0: Ustedes, yo creo que no me he equivocado en elegir estos tres temas, ¿no? De los últimos 10 años cantados por mujeres. Temazos. Saludos, Pedrito. Un saludo para Emilio Rodríguez desde Engabao.

con esta dinámica, ¿le parece? Porque estoy así un poco mal que ya se me apaga el celular. Bueno. Hasta el momento va ganando Yo No Te Olvido. Así que mañana la continuamos esta elección de estos tres temas musicales de los últimos tiempos cantada por mujer que han pegado fuertísimo, ¿no? Berito Figueroa, no Rodríguez. ¡Ah! Es que le he bajado el brillo a la pantalla y no alcanzo a ver bien. Berito, gracias, Berito. No, no, yo no me estoy yendo todavía, no, no. Todavía no nos estamos yendo. En caso se me corte, en caso que se me apague el celular, ustedes pueden seguirme escuchando la frecuencia que estoy en vivo y en directo. Voy a estar hasta las 11 de la noche. O me pueden escuchar por internet. Por internet me pueden escuchar. Entran Radio Pirata Playas y ustedes se pueden comunicar conmigo al 09-88-88-1291 y pueden seguir interactuando conmigo, pidiendo una música, un saludo, qué sé yo. Repito, el número celular 09-88-88-1291. Vamos a darle hasta cuando nos aguante la corriente.

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0: Mientras usted me dice, yo no te olvido. Por acá me están escribiendo, yo no te olvido. Lamento en decirle que olvídame nomás. Amor, ya no me quieras, olvídame nomás. Mi único amor. 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
0: Por acá me dicen no seas tan cruel, Pedrito.
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0: se ha muerto.
1: Escuchen, escuchen. Esto de nuestros abuelos, de nuestros antepasados. Nunca morirán. Del pentagrama nacional.

0: Berito, ¿qué pasó, Berito? Berito Figueroa, ¿qué le pasó?
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0: Ahora sí nos vamos a acordar de nuestros abuelitos, de nuestros papás, de nuestras abuelitas que le escuchaban esa música.

Pedacitos, pedacitos nomás, pedacitos ya. Pero dele tac tac a la pantalla, dele tac tac a la pantalla, comparta, comparta. Todavía tenemos 12% de batería. Escúchalo de acá, ve.

escuchando esas músicas cuando te ibas a la escuela y la abuelita estaba escuchando esas músicas. Hagan el favor. Y si no te gusta en ese tema, no te quiero decir que cambies de señal, porque sé que no lo vas a hacer, porque te estoy llegando al corazón.

0: pasa, querido, con este tema musical? Verá, escuche, se está bajando el algoritmo. Son gente que no le gustan esos temas musicales. Pero yo voy a seguir con los que me queden. Así me quede con cuatro. Pero voy a seguir un ratito más con esta música, porque yo lo siento, esta música. Yo lo siento porque yo me crié y no me avergüenza escuchar esta música. Aquí les va otra. Me identifico, lógico. No te avergüences. Música de antaño, siempre te escucho. Vamos ahí.
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0: Esperen cinco minutitos más, cinco nomás. Denme cinco minutitos para desfogar todo eso.

0: se identifica con estos temas musicales. No importa, me está bajando, me están bajando, no importa, no importa. 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

identifico, dice Maremar. Claro, pues por supuesto. No te vas a acordar de tu abuelito, que uno llega hasta querer hasta más que su padre al abuelito, ¿sí o no? Por ejemplo, yo, mi abuelita, que me crió Chuzo, mi abuelita, tiene 30 años fallecida. Y aún la recuerdo yo porque le escuchaba este pasillo. Pedrito, la música de los Montalbinos, dice por acá. Paso. Ah, ya, usted pasa, usted es más aniñada. Usted es más aniñada, usted le gusta otro tema de música. Bueno, vamos por acá. Escuche eso. Desde niña me encantaba esa música.

mejores pasillos que a todo mundo le gusta. Con este termino este bloquecito. Ahora sí, agárrense de las manos. Se viene.

gracias a todos ustedes. Yo bien chichera, con orgullo, dice. Eso, así se dice, Benito. Ahora por acá dice Don Pedrito, dice, usted graba música. Claro, lógico, pues teniendo acá un archivo de música tremendo.

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3: Mis amigos, de esta forma estamos llegando al final del programa. Agradecido con Papito Dios por haberme dado la oportunidad esta noche de haber compartido con todos ustedes. Si le gustó el programa, solamente regálame una manito, nada más. Y los invito para el día de mañana a partir de las 21 horas con un programa igual o mejor que este. Los espero el día de mañana, muchas bendiciones. Así que quiero tu manito, nada más. Tu manito, si te gustó el programa. Solamente quiero tu manito a los que les gustó el programa. Y a los que no les gustó el programa, pues bueno, pues allá, corazoncito también. Ya. Gracias, muy amable. Mi amor Mireya también, gracias. Dame una manito, dame una manito. Levántame el ánimo, levántame.

no es tener dinero, no es tener grandeza. La felicidad tú la puedes encontrar en un rinconcito, o con la persona que tú amas. Si en cierta forma el dinero es muy necesario, pero no es todo.

Los espero el día de mañana a las 9 de la noche en punto. Así que hagan sus cosas con tiempo. Bendiciones, chao. Duerman en paz, con tranquilidad. Que el Espíritu Santo envíe sus ángeles alrededor de su cama para que descansen y el día de mañana amanezcan súper que chévere. ¡Chao! Les dejo una mezcla rocolera para la gente que está fuera de acá de playas. Pueden entrar ustedes en Google, entren Radio Pirata 100.9 y pueden escuchar una rocolita mezclada que dejo ahí hasta la 1 de la mañana. ¡Chao! ¡Bendiciones!

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3: 0 horas con 25 minutos.

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2: Son las 4 con 5 minutos.
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0: Son las 4 con 6 minutos.
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0: Son las 4 con 7 minutos.
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0: Son las 4 con 7 minutos.
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0: Son las 4 con 7 minutos.

0: Son las 4 con 14 minutos.
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0: Son las 4 con 15 minutos.
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0: Son las 4 con 20 minutos.
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1: Son las 4 con 21 minutos.
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1: Son las 4 con 21 minutos.
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1: Son las 4 con 21 minutos.

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1: Son las 4:26.

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1: Son las 4:33.

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4: ¿Cómo están, amigas y amigos? ¿Desde qué lugar nos escuchan? Soy Aidea Tupaña y estoy gustosa de recibirles en un nuevo programa de Onda Rural Radio. Gracias por acompañarnos. Pequeños agricultores de América Latina enfrentan poco acceso a tecnología y créditos. Unos 16 millones de fincas de Latinoamérica y el Caribe, que representan más del 80% del total regional, enfrentan severas limitaciones de acceso a tierra, tecnología, financiamiento y mercados, reveló un informe elaborado por organismos como el Instituto Interamericano de Cooperación para la Agricultura, ICA, y la Comisión Económica para América Latina y el Caribe, CEPAL. El estudio Perspectivas de la Agricultura y el Desarrollo Rural en las Américas, una mirada hacia América Latina y el Caribe 2025-2026, en el que también participaron la Organización de las Naciones Unidas para la Alimentación y la Agricultura, FAO, y el Banco de Desarrollo de América Latina y el Caribe, CAF, plantea que la agricultura puede fortalecer su contribución a los sistemas agroalimentarios mediante financiamiento adecuado e innovaciones tecnológicas. Debemos elevar la productividad como objetivo central de la política, tanto para el crecimiento económico como para una mayor movilidad y equidad social. Las innovaciones tecnológicas, científicas e institucionales poseen un carácter de bien público y requieren inversión estatal sostenida y políticas de acceso equitativo, mencionó en un comunicado el director general del IICA, Muhammad Ibrahim. El informe destaca que durante la última década la productividad en la región aumentó un 5%, impulsada por avances tecnológicos como el desarrollo y la adopción de semillas mejoradas, la biotecnología, la mecanización, la agricultura de precisión, nuevos sistemas de riego o prácticas productivas más sostenibles. También indica que cerca del 75% del crecimiento de la producción provino del mayor uso de insumos y solo el 25% de mejoras en eficiencia, lo que refleja una creciente dependencia de fertilizantes y agroquímicos. Según explica el informe, el futuro del crecimiento agrícola dependerá cada vez más de la eficiencia y la innovación, porque entre 2023 y 2032, el 79% del aumento mundial en la producción de cultivos provendrá de mejoras en productividad y solamente el 15% de la expansión de tierras agrícolas. Elevar la productividad es esencial para construir sistemas agroalimentarios más resilientes en América Latina y el Caribe. Para lograrlo, necesitamos un enfoque integral que combine innovaciones tecnológicas, financiamiento adecuado, políticas públicas articuladas y un fuerte compromiso con la equidad social, destacó el asesor senior de la Vicepresidencia Corporativa de Programación Estratégica de CAP, Maximiliano Alonso.
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4: El FG recibe a comunicadoras indígenas de México para fortalecer la comunicación comunitaria e indígena. Gracias a los amigos de Alert y el espacio Latido Indígena. Desde Guatemala, Ángela Cook, de FEGER, comparte la información.
5: Soy Ángela Cook, desde Guatemala. Contarles que desde FEGER estamos recibiendo una visita que nos parece sumamente importante, porque tenemos la posibilidad de intercambiar contextos, palabras y también aprendizajes colectivamente. Y en ese sentido está conmigo Ermelinda Gómez, quien nos va a contar un poco de la visita de su organización hacia FEGER.
6: Buenas tardes a todas y todos. Sí, mi nombre es Ermelinda Gómez, originaria de una comunidad allá de los pueblos de los Altos de Chiapas. Mi comunidad se llama Ushchuk. Soy hablante maya tzeltal. Y pues nos encontramos aquí en estas instalaciones de la FEGER, muy contentas, motivadas, para compartir, escuchar de las y los compañeros de aquí de la organización su experiencia. Pues nosotros aquí andamos pues desde el año pasado, como empezamos a tejer aquí como la vinculación entre FEGER y el puente, pues precisamente porque estamos ahora en tiempos muy difíciles y creo que toca, ¿no?, poder tejernos, articularnos, ¿no?, sumar fuerzas, esfuerzos para pues esta, bueno, nosotros tenemos como la iniciativa ya en los Altos de Chiapas con las compañeras indígenas hablantes maya tzotzil y tzeltal de los Altos de Chiapas, especialmente con la organización de las abejas de Acteal, algunas comunidades ex bases zapatistas, y también compañeras del CNI, pues compañeras que están ya en un proceso de organización, búsqueda de autonomía, y que como organización del puente pues estamos ahí sumando un granito, ¿no?, una semillita, que las compañeras y compañeros pues tengan esta, puedan tener esta herramienta muy importante de lo que es la radio o los medios de comunicaciones alternativas. Entonces, pues allá sí existe ya grupos de comunicadores hombres, pero lo que queremos es impulsar a las compañeras jóvenes de allá de los Altos, que puedan también ellas expresar su palabra desde su mirada, porque realmente pues nosotros sí apostamos a que pues la voz de las mujeres también hace mucho pues la diferencia. También allá tenemos como esta creencia de que nosotras las mujeres somos las que quienes sostenemos la vida, quienes colectivizamos todo, por eso es que nosotros pues estamos ahí y vincularnos con ustedes, conocer de su, porque pues ustedes, ese es su trabajo de 61 años, ya todo un caminar muy largo, con todas y sus dificultades, retos, etcétera, pues ustedes están aquí el día de hoy y me da mucho gusto también conocer al equipo, que pues la mayoría son jóvenes y que hablan un idioma, que son indígenas también, y como decía una compañera, pues que somos hermanas, que nos entendemos de lo que estamos hablando, y eso es para mí muy importante y muy bonito. Me siento como en casa. Algo que yo le compartí a mis compañeras, de que pues acá somos de los mismos territorios, por nuestras venas corre la misma sangre, diría yo, y entonces me siento muy contenta de venir a aprender de ustedes, compartir también lo que estamos haciendo, y que pues traemos pues ahora sí que la labor muy importante, ¿no?, de las compañeras de allá de la red de mujeres tzeltales y tzotziles, pues traemos su palabra y tenemos que llevar la palabra también a compartir con ellas, y pues que esto sea una iniciativa para muchas cosas más entre FEGER, la red de comunicadoras JUNAO, y con la red de mujeres tzeltales y tzotziles allá en Chiapas. Entonces estoy muy contenta, muy agradecida. Nos han recibido como en casa, nos han abierto las puertas de sus instalaciones, nos están confiando mucho de lo que hacen. Muchas gracias, compañera.
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4: Hoy viajamos hacia Bolivia para conocer cómo la comunidad Los Mandarinos en el municipio de Puerto Rico, Pando, fortalece nuevas oportunidades para que jóvenes, mujeres y familias puedan permanecer en su territorio. Escuchemos.
7: Se trabaja nomás un buen tiempo, ¿no? Y si sabes ahorrar tu plata, hacer tu plata, ¿no? hallarte ingreso cuando sabes ahorrar tu plata. Si no sabes, Castañeda sigue lo mismo. Hay años que fracasa el monte, ¿no? Igual. No todos los años es igual también.
8: Que no había trabajo porque después de la zafra no había más que hacer. Como no había mucho trabajo aquí, él se iba a ir a Santa Cruz por trabajo igual y lo iban a retirar de la asociación. Y entonces yo le dije que me cambie. Digamos que lo saquen a él, pero yo iba a quedar en vez de él. Y entonces la mayoría no querían porque dice que era mujer, que las mujeres no trabajamos iguales. Si yo veo que no puedo, yo me retiro. Yo le contaría, tenemos nuestro galpón con Fau. Fau nos ayudó con el galpón, que es nuestro centro de acopio de castaña. Tenemos nuestra casa de las mujeres que van a procesar el helado. Tenemos también eso, Ibero, que está al 100%. Y tenemos también nuestros puentes que tenemos acceso a ir y venir por los espacios donde antes no se podía. Más rápido todavía y volver. E incluso hasta en moto se puede ir.
9: Mi recuerdo más lindo es castañarme. Castañar, eso es lo que me gusta. Castañar y cosechar azaí, porque uno en sí disfruta el escuchar el monte, escucha la voz de los animales. Y eso es lo que me gusta. Y uno respira bien, pues uno se echa el frío, es aquí. Respira lindo, diferente al aire de la ciudad. Las ventajas que uno tiene en el campo, ¿no? El campo es para generar y la ciudad es para gastar, como dicen muchos, ¿no? Y eso es lo que nos gusta a nosotros, que aquí podemos encontrar miles de cosas que no podemos encontrar en la ciudad. Yo sueño ser un gran millonario. Ese es mi sueño. Y ya estamos en proceso, le cuento. Sí, nos gusta conservar la Amazonía, porque ahí está el brote fuerte. Nos gusta conservar. Mayormente queremos conservar nuestro bosque, porque es el lugar donde hay más madera, hay más animales incluso. Ay, escucha, nuestro bosque es rico en sí, al lado de los otros bosques que tenemos alrededor de nosotros. Uno mismo lo cosecha, o sea, ahí uno mismo lo procesa y ahí se ve la propia ganancia. De 1,000 uno gana 3,000, aparte de la inversión que uno ha hecho.
8: Poco que somos, ya no paramos en nuestra casa, porque más paramos allá que en la casa. Si no fuera por mi bebé que nosotros tenemos aquí, yo paro ahorita en mi casa. Si no fuera eso, yo parara más allá en la planta, más parar allá en el vivero, en el cítrico, todo el día es allá.

0: para cada espacio dejar ahí, ¿no? Y un soy encargado y manda gente, que porque cada este que tenemos ahorita se necesita mucha gente y mucho trabajo también.
1: Entonces también tenemos un sistema agroforestal también, entonces donde tenemos las especies de cítrico, tenemos este palta, tenemos diferentes plantaciones, ¿no? que van a servir para poder sustentarnos. Muy aparte de eso también tenemos un sendero turístico, entonces sabemos que el turismo es una industria sin chimenea y tenemos también harto atractivo turístico. ¿Por qué no mostrar al mundo, no mostrar al departamento desde esa óptica, ¿no? Del turismo sostenible, entonces para poder hacer un mejor manejo del bosque.
2: No se creía que iba a funcionar, ¿no? Porque ellos nunca, la asociación nunca habían ejecutado un proyecto así de esa magnitud y que una organización como la FAO les apoye con recursos económicos directamente a sus cuentas de ellos. Entonces, con todo esto que hemos hecho, hemos logrado con FAO, Triple F, ha hecho que los jóvenes vuelvan, ¿no? Y se integren más jóvenes. Ahorita en la asociación te puedo decir que un 60% son jóvenes, ¿no? Y ese para mí es un logro grande, un impacto, porque los jóvenes, ellos son los que están empezando a recolectar y a procesar el azaí.
0: Yo me siento muy orgullosa de haber logrado que lo que hemos logrado con FAO y verlo ahora, ¿no? Y decirle a los compañeros que ellos siguen y que sigan hacia adelante. Así. Valió la pena.
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3: Agradecemos a quienes colaboran con este proyecto y a las radios aliadas que retransmiten Onda Rural Radio. En el programa de hoy, saludamos en Argentina a los amigos de Radio Garabato y Radio Agro. En Venezuela, Radio Fe y Alegría Guajira y Visión Agropecuaria Radio. En Ecuador, gracias a los amigos de Radio Online Purito Selva, Radio Pichincha, Radio Luz y Vida 88.1 FM, Radio La Jefa 91.3 FM y Radio La Voz del Napo. En Chile saludamos a Radio San Miguel Online, RCPA Multimedios y Radio Aucán Comunitaria. En El Salvador, gracias a los amigos de Radio Suchitlán. En México nos escuchan por Radio Fogata. En República Dominicana saludamos a Radio Ceibo. Damos la bienvenida a Radio Comunitaria Indígena La Niña en Guatemala. También a Radio Saba Lanquira en Honduras. Gracias por unirse a esta red colaborativa.
6: La Organización de las Naciones Unidas para la Agricultura y la Alimentación, FAO, el Centro Internacional de Estudios Superiores de Comunicación para América Latina, CIESPAL, la Reunión Especializada de Agricultura Familiar del Mercosur, REAF, la Asociación Mundial de Radios Comunitarias, AMARC, la Asociación Mundial para la Comunicación Cristiana, UAC, la Asociación Latinoamericana de Educación Radiofónica, ALER, la Coordinadora Latinoamericana de Organizaciones del Campo, CLOC Vía Campesina. La Confederación de Organizaciones de Productores Familiares del Mercosur Ampliado, COPROFAM. La Asociación Latinoamericana de Educación Radiofónica, ALER. la Coordinadora Latinoamericana de Organizaciones del Campo, CLOC, Vía Campesina, la Confederación

0: Llegamos al final del programa, pero antes queremos agradecerte por compartir este tiempo con nosotros. Te invitamos a seguirnos por redes sociales. 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Puedes escribirnos a ondarural@ciespal.org y compartir tu experiencia con la comunicación y la agricultura familiar. Soy Aidea Tupaña. Nos escuchamos pronto.
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Son las 7 con 13 minutos. 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Son las 7 con 13 minutos.

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1: Son las 7:24.

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1: Son las 7 con 35 minutos.

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1: Son las 8:05.

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2: 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Son las 8:13.
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0: Son las 10, con un minuto.
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Así estamos compartiendo en esta mañana super chévere. El cordial saludo para todos esos grandes amigos. Aquí está tu pana, Perico DJ, en los controles. Ya estamos con toda esa alegría, ese entusiasmo.

10 de la mañana. Eso, 10. 10 de la mañana. Con 35 minutos. Así es. Qué chévere, gracias. Gracias, gracias por ese cariño. Gracias por estar conectados a la sintonía total de Radio Pirata 100.9 FM. Así es, aquí está tu pana Perico DJ. En una programación más, en el fin de semana, donde la música está súper que chévere, súper que bacán, exquisita. Estamos para complacerles a todos esos grandes amigos. Gracias. Te comento que está habilitada la línea del 0988-881291. ¿Cuál, Perico? Esa misma. 0988-881291. A todos mis grandes amigos y seguidores que nos están observando a través del TikTok. Tenemos un K. ¿Ah? Sí, un K. Tenemos ahí a través de mi cuenta Pedro Perico Román, dale Peri. Ahí estamos. ¿Ya? Chévere, gracias. No te olvides de interactuar junto a nosotros. ¿De dónde nos estás escuchando? ¿Dónde te encuentras? Buenos días a quienes recién se están levantando, así como yo, ¿ah? Bueno. Jornada nocturna, pero aquí estamos. Con todo el carisma, con toda la alegría para compartir en esta programación. Gracias, Ángel Holguín. El Wilman. Chévere. Y todos quienes se están reportando a través del TikTok. Gracias, vamos compartiendo, vamos compartiendo. Laura Crespín también. Qué chévere, qué bacán. Vamos compartiendo. Andrés, por acá dice también. Laura García, Laura Crespín, gracias. Yeshua. Vean cómo se está sumando la gente. Vamos, vamos dándole esos corazoncitos. ¿Sí? Así es. Gracias. A los amigos, los tricimoteros también, los taxistas, los choferes de las diferentes cooperativas de transporte a nivel local de nuestro querido cantón General Villamil Playas. 25 de julio, 9 de marzo, Narcisa de Jesús, Manglar Alto, Transporte Pozorra, Transporte Villamil, Transporte Pedro Carbo también, chévere. A todas las cooperativas de artesanos, también los grandes amigos. Gracias por ese cariño fraterno hacia nuestra emisora como es Radio Pirata 100.9. Para mi gran amigo, el chico guapo de Playas de Villamil, Pedrito Mora. También está en sintonía el hombre, ¿ah? Escuché tu voz por el teléfono y puse la canción que me pediste. Buenos días para quienes recién se están conectando. Tu amigo Perico DJ, esta es la Onda Tropical. Dice así.

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4: 11 de la mañana con 33 minutos, así estamos avanzando en esta programación. Oiga, ya estamos por acá compartiendo el primer sábado del mes de junio. Así es, qué grato es poder compartir con ustedes una programación más acá. La Onda Tropical, por supuesto, tu pana Perico DJ en este espacio. Amigos, se viene el Día del Padre, por supuesto, pero antes de eso, se viene la inauguración del Mundial. Así que, póngase las pilas, ¿ah? Nuestro querido Ecuador, como siempre, dándonos esa ilusión.

0: que apoyarlo en todo momento. Se viene algo, un evento, un torneo que solamente se lo vive cada 4 años, ¿no verdad? La adrenalina, la emoción, el nervio, tantas cosas que nos pasan en 90 minutos, nada más.
1: Otra vez.
0: Oiga,
1: este viejito.
0: Sí, así es. Así que nos preparamos para estar apoyando a nuestra selección.

0: un besito, ajá. Gracias, chévere. Ahí vamos, dice maestro. Claro que sí. Se viene más sabor. A mi amiguita en el 15 de agosto del 1785, ahí estuvimos complaciéndole. Dice así:
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10:57 y así estamos avanzando en esta programación con la buena cumbia, como nos caracteriza a nosotros aquí en Villamil Playas, la buena cumbia. Y para mis amigos, los pescadores, por supuesto, cómo no, dedicarles un temita en este día a día.

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2: 12 del mediodía con 6 minutos. Y así estamos avanzando. Ahora les presento un pequeño espacio donde vamos a poder disfrutar de esa buena música al son de la rocola.

0: Continuamos con esta programación súper que excelente. Chévere, gracias a los amigos que ya están brindando en la tienda, en la esquina, en la vereda, donde sea.
1: Mira lo que me has convertido.
0: Como dice el maestro.

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despidiéndonos. Ha sido un gusto compartir en esta mañana y aparte de la tarde con ustedes. Nos estaremos viendo, Dios mediante, la próxima semana. A quienes me observan por TikTok y me estarán escuchando a través del dial 100.9. Gracias, nos vemos, chao.

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0: Son las 16:39.
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1: Son las 16:56.
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5: Son las 17:02.
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2: Son las 17:12.

0: Son las 17, con 21 minutos.
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1: Son las 17:46.

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5: Bueno, vamos a comenzar la programación acá en Pirata Radio. Sean bienvenidos al programa Crónicas del Corazón, así que desde allá vamos a comenzar a recetar sus canciones preferidas aquí en Radio Pirata, así que 0988-881291 y estamos prestos para que usted esté ya al punto y recordar esas canciones que siempre se nos quedan enganchadas en el corazón. Bueno, vamos, tenemos ya ahí de fondo musical al príncipe de la canción, José José. Así que bueno, vamos a ya comenzar la programación. Así que sean bienvenidos, su amigo y servidor Hamilton Cantos está acá para ayudarlos con los temas o las canciones preferidas que usted tenga.

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1: 6 de la tarde y 28 minutos acá en la programación Crónicas del Corazón. Bueno, ya estamos acá, así recordándoles el número de celular 09-88-88-1291 para que ustedes estén ya conectados con el amor del recuerdo que ponemos acá. Así que vamos. Saluditos para nuestros amigos allí en la avenida 15 de Agosto y Zenón Macías. A nuestros amigos, los señores Wilson Borges padre, Wilson Borges hijo. Allí en Peluquería El Chato, gracias por esa sintonía, siempre pendiente de la programación Crónicas del Corazón. Así que bueno, vamos a continuar con el programa. Ya. Ya, exactamente, aquí lo tenemos. Ya. El siguiente tema musical es de 1975, es entre un dúo, Albano y Romina. El tema se titula Arena Blanca, Mar Azul, que muy bien cae para acá nuestras playas del cantón.

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1: Bueno, 6:38 acá en la programación y seguimos con estos recuerdos y también saluditos a los amigos. Javier, DJ, también está en sintonía allá en el barrio San Pedro. El licenciado en ese mismo barrio, el licenciado Franklin Yagual, también muchísimas gracias. Siempre reportando esa sintonía al 09-88-88-1291 y estamos aquí para esto. Vámonos hasta el año de 1974 cuando Gigliola Cinquetti nos regaló este tema inmortal, A las puertas del cielo. Es un tema que siempre llega al corazón. Almas enamoradas.

0: Misión perfecta.
1: Saludos para Angelito Rivas allá en el Parque Infantil y por supuesto para nuestro amigo y servidor, como lo llamamos, a el Trici Motero Mayor de acá de Radio Pirata, el Chico 69 y todo. Eso es epítetos y nombres que le hemos dado acá, un buen colaborador con la radio. Gracias Roberto por siempre estar pendiente de cada uno de los programas y también con cada uno de nosotros, que siempre estás pendiente y nos ayudas en lo que más puedes. Gracias, Roberto. Saluditos para nuestro amigo Macías, allá en Puerto Viejo, que ya recién está saludando desde Manabí, Puerto Viejo. Ya, gracias, Eduardito Macías, ya, exacto. Y desde ya le voy diciendo saludos para el barrio La Planta de parte de Eduardo Macías. Ya, ¿qué más? Bueno, vamos, continuamos con los temas que tenemos acá. Este es de 1973, justamente de Silvana Di Lorenzo. Y el tema se titula Locuras Tengo de Ti. A ver.